0: ¿Entiendes?
1: No hay que entender.
0: Ahí está, con los
1: resultados. Thank you.
2: Okay, sí. Oh, so I'm sorry,
1: thank you.